0: America.
1: America Latina.
0: America Latina.
1: Originarios de África.
0: Das ist Bia Ferreira.
1: Fora.
0: Zusammen mit Lick Lion Sound.
1: Montones, mala.
0: America.
1: Presiones, pero no bajamos la fronte. Hoje tamo
0: fresh out of the press.
1: Ontem, Brasil também.
0: Erschienen auf Evidence Music.